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1: Las manos en el aire, aplauso para
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1: Gracias.

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7: Estamos en la radio, estamos en el aire. 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
8: Hola, ¿me puede pasar la música del estilo?
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0: llamada proviene de un establecimiento penitenciario.
1: Hola, amor. ¿Qué haces? ¿Dónde estás?
2: No te puedo decir dónde estoy.
1: ¿Cómo que no me puedes decir? No me digas que otra vez estás en la villa, loca. Dejate echar la bola.
2: No, no te voy a decir. Discúlpame, pero no te lo puedo decir.
1: ¿A dónde estás?
2: No te puedo decir.
1: Bueno, no me puedo decir. Bueno, listo. Entonces ya fue, loca. No te rescata más.
2: No, siempre pará, lo mismo, pará. No me cortes.
1: Ya fue, no ves.
2: No me cortes.
1: Chao.

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Sí, escucha. 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Tenía ganas de hacer. Te invitas, tenía ganas de hacer reggae, boludo. ¿Te animás a tocar la viola vos? ¿Qué decís vos?

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1: Muy buenas noches, gente. Hay que levantar las manos arriba, porque aquí comienza toda la fiesta, todo el show.

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Muy buenos días a toda la audiencia de Radio Panamericana. Vamos a compartir el noveno y último día de la novena radial para nuestro patrono San Roque de Montpellier. Rezamos por el tránsito de San Roque al cielo y su intercesión eterna. Rezamos por las amas de casa, empleadas domésticas y personal de servicio, gremios, Pieve, Instituto del Norte y Mutual Ferroviaria. Por el Suar de María, hermanas franciscanas, misioneras de María, Consejo Pastoral Parroquial, por los barrios Laca, Jonjat, Norte, El Brete, El Tucanazo y Nueva Esperanza. Por los asentamientos, colectividades extranjeras y pueblos originarios. El tema, el legado de San Roque con intercesor universal contra las pestes y protector de los animales. Por la señal de la Santa Cruz de nuestros enemigos, líbranos, Señor. Pésame, Dios mío, y me arrepiento de todo corazón de haberte ofendido. Pésame por el infierno que merecí y por el cielo que perdí. Pero mucho más me pesa porque pecando ofendí a un Dios tan bueno y tan grande como vos. Antes querría haber muerto que haberos ofendido. Propongo firmemente no pecar más y evitar todas las ocasiones próximas de pecado. Amén. Oh glorioso San Roque, que por tu ardiente amor a Jesús y tu heroica caridad hacia el prójimo mereciste ser preservado de la peste y recibir el don de curar a los enfermos. Te suplicamos, nos alcances de la divina misericordia la salud del cuerpo y del alma, y que nos libres de todo mal contagioso. Amén. El legado de San Roque es el que de un santuario en movimiento, como peregrino nos enseña que la vida es un tránsito, como sanador nos insta a curar las heridas de la sociedad y como prisionero nos muestra que la libertad interior es invencible e inquebrantable. Hoy, invocar a San Roque es pedir no solo salud física, sino también la paciencia para los momentos de encierro y el ojo espiritual necesario para ver en el rostro de los abandonados y en la mirada de los animales el reflejo de la divinidad. Pues, médico, eres divino, con prodigiosas señales, líbranos de pestes y males, Roque santo y peregrino. Señorío y noble cuna te dio el Montpellier el cielo, y en ti grabó tu desvelo, claro anuncia tu fortuna. Con la roja cruz te previno al nacer en los umbrales, líbranos de pestes y males, Roque santo y peregrino. Contra el mundo con espanto tan temprano guerra empieza, que entre ayunos y esperezas eres niño y eres santo. Oh, qué feliz destino enseñaste a los mortales. Líbranos de pestes y males, Roque santo y peregrino. En silencio hacemos una petición personal a San Roque. Padre misericordioso, que por medio de San Roque concediste la salud a muchos enfermos, te rogamos que por tu intercesión nos guarde de toda enfermedad y peligro,
Concédenos la gracia de imitar su caridad para que, sirviendo a nuestros hermanos, lleguemos a gozar de tu gloria. Por Jesucristo nuestro Señor. Amén. Padre nuestro que estás en el cielo, santificado sea tu nombre. Venga a nosotros tu reino, hágase tu voluntad en la tierra como en el cielo. Danos hoy nuestro pan de cada día, perdona nuestras ofensas como también nosotros perdonamos a los que nos ofenden. No nos dejes caer en la tentación y líbranos del mal. Amén. Dios te salve María, llena eres de gracia, el Señor es contigo, bendita tú eres entre todas las mujeres y bendito es el fruto de tu vientre Jesús. Santa María, Madre de Dios, ruega por nosotros pecadores, ahora y en la hora de nuestra muerte. Amén. Gloria al Padre, al Hijo y al Espíritu Santo, como era en un principio, ahora y siempre, por los siglos de los siglos. Amén. Glorioso San Roque, ruega por nosotros. Glorioso San Roque, ruega por nosotros. Glorioso San Roque, ruega por nosotros. Glorioso San Roque, que por tu santa muerte coronaste una vida virtuosa y abnegada, te pedimos la gracia de merecer una santa muerte, habiendo realizado en nuestra vida una siembra de luz, de alegría y de buenas obras en favor de los hermanos más necesitados. Amén. Por ella Para hoy le recordamos, hoy sábado 15, rezamos por las amas de casa, empleadas domésticas y personal de servicios, gremios, PIEBE, Instituto del Norte y Mutual Ferroviaria, por el Suar de María, Hermanas Franciscanas Misioneras de María, Consejo Pastoral Parroquial, por los barrios Norte, El Brete, Tucanazo y Nueva Esperanza, por los asentamientos, colectividades extranjeras y pueblos originarios. Ahora 17, bendición de las mascotas en el atrio parroquial. Ahora 23, serenata en honor a San Roque. En el nombre del Padre, del Hijo, del Espíritu Santo. Amén.

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0: 9:32 en el país. La temperatura actual es de 12 grados centígrados. Cielo despejado en nuestra ciudad en la mañana de hoy. En la previa a nuestras fiestas patronales en la jornada de hoy. Hoy festi en honor a San Rocco Serenata, mejor dicho. Corrigiendo. Para bueno, entendida. Corrigiendo. Hoy Serenata en honor a San Roque en el atrio de la parroquia San Roque a partir de las 21 horas. Los changos de la 20, están los... ¿quién más está? Che? Los Pampa, está el mariachi, Alvarito Escobar, hijo de mi amigo Francisco. Cambió la voz el pibe, ¿no?
1: Bien.
0: Bueno, los changos de la 20 ya cansan, hermano, pero bueno, hay que aplaudirlo, ¿qué vas a hacer?
1: Ya vemos con quién sí, con quién no, nunca más, dijo.
2: Buen día, Juan, para vos y para toda tu audiencia.
0: ¿Rico los mates, che, o no?
2: Buenísimo.
0: Buenísimo, bien, ahí. Arrancar la mañana con buenos mates, está perfecto. ¿Qué prepararon, Carlito, para hoy?
1: Bueno, para hoy hicimos un repertorio bastante parecido al que hicimos en San Cayetano. Para la gente que
0: no ahí... igual, parecido. Claro, aclaremos.
1: Para la gente que por ahí no pudo acercarse en San Cayetano.

0: Pero bueno, siempre sin tratar de perder la esencia de lo que es la banda, ¿no? De cómo, cómo nos manejamos nosotros, el, los ritmos, que los géneros que manejamos y todo eso. Tratamos de dejarlo prácticamente muy parecido.
1: Bien, ¿qué te pareció? No hablé con vos, Gonzalo, después de San Cayetano, no te vi. Hacía a Carlitos, sí, pero ¿cuál es tu balance de lo que viví esa noche en San Cayetano?
2: Y mira, la verdad que bastante bien la reacción del público, bueno, de Embarcación. Muy pocas oportunidades tuvimos de poder tocar para el público de Embarcación, pero la verdad que esa noche se dio todo como teníamos previsto, las expectativas superaron y bueno.
1: Bien la gente, ¿no?
2: Sí, bien.
1: Bien. Qué lindo, qué lindo. Bueno, te llevan un lindo recuerdo, ¿no? Porque es importante esto, tocar en tu ciudad y con ese marco de público creo que es muy importante.
2: Claro, sí, sí. Haciendo, sí, también hincapié en lo que fue el momento, sí.
1: Sí.
2: La verdad que, bueno, como te decía, la reacción del público fue la que nos da la respuesta de lo que fue el show. Así que bien.
1: Bueno, pero no se ha agarrado. Contame un poco qué van a hacer esta noche. Te pregunté, me dijiste algo similar, me la pateaste ahí, la tiraste a un costado, evitaste el córner.
0: No, bueno, nuestro repertorio, como siempre.
1: O sea, una vez, che, no sé, vamos a hacer unos guaynos, vamos a hacer un chacarero.
0: Bueno, nuestro repertorio siempre empieza luego de la intro,
1: sí,
0: obviamente.
1: Sí, empieza cuando comienza, claro.
0: Vale.
1: No me canché bien.
0: Cuando suena el primer acorde ya empezamos.
1: Ya empezamos, claro. Me está canchereando,
0: mentira.
1: Me está zarateando para no contarme lo que le estoy preguntando. Me está zarateando.
0: No, bueno, nosotros empezamos siempre con unas chacareritas, un par de chacareras, un escondido, zambitas carperas, de las cuales una es de la autoría de la banda.
1: ¿Cuál?
0: La zamba Los Changos de la 20.
1: Che, sonó lindo esa noche.
0: Sí, ¿te gustó? ¿Estuvo buena?
1: Ah, espectacular.
0: Qué bueno, che, la verdad que... Mirá, ¿no? Justamente hablando de la samba, el otro día le mandamos un mensaje a Los Changos del grupo de un video que me había llegado, que habían filmado ese día una persona del público, y la verdad que yo creo que no hay nada más emocionante para mí y para Los Changos, imagino que lo mismo, por lo que es la identidad del grupo, ¿no? Por lo que cada uno tenemos como sentido de pertenencia, ver a la gente bailar nuestra samba. Y que los amigos por ahí...
1: Es el objetivo. Es el objetivo.
0: No,
1: está bueno,
0: más vale.
1: Que se cumpla, digamos.
0: Y que los amigos por ahí, ya por ahí nos cruzaban y ya te tiraban ahí, te cantaban un poquito el estribillo, ¿entendés?
1: Quiere
0: eso,
1: decir
0: que está quedando.
1: Que se escucha.
0: Claro.
1: Que lo escuchan, lo tienen, lo escuchan. Está bien, está bueno.
0: Pero bueno, eso estuvo un espectáculo, realmente es algo que no tiene precio, tío, la
1: ¿viste
0: verdad?
1: Que hoy te tengo que decir algo, viste que vos renegabas durante la semana y digo, no, se nos cayó lo de Agua Blanca y estas cosas. Viste que no hay mal que por bien no venga, ¿no? Se cayó lo de Agua Blanca, pero apareció lo de Embarcación.
0: No, sí, más vale. No, bueno, de todas maneras, yo creo que es algo habitual, ¿no? En la agenda de cualquier músico, que así como por ahí tenés todo listo por cerrar ya en algún lugar y después de la nada
1: se
0: complica, ¿viste? Y bueno, pero la verdad que para nosotros es un orgullo, un privilegio poder volver a tocar acá para nuestra gente, ¿no? Porque como siempre lo digo, nosotros somos del pueblo, de la gente, nos debemos a ellos, que son quienes nos impulsan de alguna manera, más allá de todo tipo de motivación personal que podamos tener. Pero el hecho de querer llevar a lo más alto Embarcación y poder mostrarle a la gente de alguna manera y tratar de llegar a ellos, digamos, que puedan sentir que están bien representados y que todo lo que hacemos lo hacemos de corazón y para nuestro pueblo y por nuestro pueblo, es algo mágico realmente. Como claro. Te digo siempre, estamos viviendo un sueño todos los días.
1: Gonzalo, te vienen platicando mucho esta semana, que cómo fue el... Debe ser, porque esto no es de ir a improvisar, ¿no?
2: ¿Te digo la verdad o te miento?
1: No, a mí me gusta la verdad, no sé. Bueno, vos sos dueño de tu respuesta.
2: Mira, bueno, le decimos la verdad. La
1: verdad, casi.
2: La verdad es que el grupo se preparó intensivamente para lo de San Cayetano, pero esta semana, bueno, con la ocupación de los muchachos, de nosotros, no pudimos, pero vamos a ver y se va a ver reflejado también lo que es el nivel de la banda esta noche.
1: No, seguro, no, eso no lo dudo, pero... Viste, pasan, tantas presentaciones seguiditas, pasan estas cosas.
2: Sí.
1: También uno necesita descansar, es humano, ¿no?
2: Sí.
1: Es así.
2: Sí, pero no.
1: Aunque
2: este
1: no descansa nada.
2: No descansa, pero sí, te aseguro que la banda de sí está preparada para mandarle esta noche con todo.
1: Bien, ¿le dijeron la hora de ejecución, Carlito, o no?
0: ¿Cómo?
1: ¿A qué hora actúan? ¿Le dijeron?
0: Y creo que en el segundo lugar, más o menos, son cuatro artistas, creo.
1: Sí,
0: que
1: cuatro artistas, porque el acero tiene que terminar.
0: Sí. Pero no, bueno, volviendo a lo que dice Gonzalo, yo creo que esta semana se complicó mucho justamente
1: lógico.
0: Por el tema de los himnos a San Roque y los cantos, ¿viste? Que dicho sea de paso, Gonzalo también estuvo presente dentro de las grabaciones, ¿no?
1: Yo te iba a preguntar lo que dijo Gonzalo, porque te vi a vos, lo vi a Jorge, bueno, lo vi al muchacho trabajando en esto, así al pasar, digamos, y no lo he visto a Gonzalo, digo, anda escondido.
0: No, sí estuvo presente ahí durante las grabaciones.
1: ¿No tenés mente cantar, Gonzalo? ¿Qué onda?
2: Y mira, la verdad que Juanca me decía, pero bueno, no habíamos preparado lo que era, en este caso, la canción, el himno, pero sí, estuvimos presentes ahí también.
1: Ah, bien.
0: Haciendo el aguante, como
1: está siempre. Está bien, como corresponde. Bueno, pero lo importante es que la banda, de alguna manera, está presente, ¿no?
2: Sí.
1: Y esto, ¿sabes lo lindo? Y esto lo compartí ayer con mi gente, con la gente acá de la radio, con la que laburamos todos los días. Lo lindo que más allá de que es el himno, que todos lo sabemos, lo cantamos, la melodía, todo, esto va a quedar en tiempo.
2: Sí.
1: Y capaz tus nietos te vienen a decir, mirá, ¿por qué esto es así?
2: Sí, mira, bueno, yo lo viví en carne propia durante la grabación de los muchachos, y sí, la verdad que ellos tenían presente todo el tiempo eso, que era una canción que iba a quedar grabada y vaya a saber por cuánto tiempo. Sí.
1: Y por mucho tiempo. Por mucho tiempo, porque esto es así, ¿no? Qué lindo, porque es más, se está utilizando en este momento, ¿sabías, no?
0: Sí.
1: Y se va a usar mañana, anoche, sí, anoche tarde me llegó el guión de la procesión del domingo, viste que me lo pasan, íntegro, y está la versión de ustedes dentro de la procesión, digamos.
0: Qué bueno,
1: cuando sale el santo, digamos.
0: Sí, no, qué buenísimo, es una caricia al alma eso realmente, y también...
1: Además, ya hice cagada, viste,
0: déjelo. Lo lindo es que, bueno, por ahí
1: Te voy a mostrar con prueba para que veas que no te mintiendo. Mira.
0: No, bueno, la gente tuvo buen feedback con respecto a la versión del himno que fueron publicadas en redes sociales.
1: Sí.
0: Hay mucha gente a la que le gustó. Y bueno, lindo resaltar que hay opiniones de todo tipo, pero las opiniones más lindas son de la gente que valora el folclore local.
1: Bueno, este es el grupo La Parroquia,
0: mira, la cumbia también, porque hay gente de la cumbia metido en el proyecto este.
1: Ahí está el grupo La Parroquia, donde están todos los detalles de lo que va a pasar el día 16 en la procesión. Himno a San Roque, Mi Pueblo Tiene un Santo, que son las dos canciones que grabaron ustedes.
0: Tremendo.
1: ¿Están listos para salir, digamos?
0: Tremendo, un espectáculo. Mira.
1: O sea, no te quería inventar nada, te estoy contando lo que es, digamos.
0: No, mejor si lo ponen a grabar, porque si llegamos a tener canto en vivo, ahí se nos va a quebrar la voz en algún momento.
1: No, aparte, obviamente que saben que esta noche están en el festi, en la serenata, no lo van a exponer tanto, loco.
0: No, pero yo te hablo más de un lugar emocional, digamos, porque...
1: Eso también.
0: Mirá,
1: te vas a jugar en contra.
0: Te cuento, bueno, yo imagino que a Gonzalo también le debe pasar en algún momento... Cuando estábamos en la Expo Mosconi, tocando nuestra samba, había una estrofa que yo tenía que cantar, y por ahí vos veías a la gente que estaban todos mirándote.
1: Y
0: estás tocando y por ahí te mueve un poco la parte sentimental, ¿no?
1: Claro,
0: porque, más que nada porque es algo tuyo, lo mismo me pasó ahí en San Cayetano, digamos, más allá del nerviosismo y la ansiedad que puedes tener siempre antes de subir y tocar la primera canción, ¿no?
1: Totalmente.
0: Pero la verdad que bueno, no, es lindo realmente.
1: Bien, Carlito, Gonzalo, no queda acá todo porque vienen algunas presentaciones más.
2: Mirá,
1: por lo menos hay diálogos.
2: Sí, hay algunos rumores, comentarios, pero bueno, hasta el momento, al menos yo y yo creo que Carlos también, sabemos y tenemos presente lo de esta noche.
1: No, claro.
2: Pero la verdad que, bueno, sí, seguramente se vendrán más presentaciones y bueno, ya vamos a estar informando.
1: Bien, ¿tan completo para esta noche con todos los músicos, todo?
2: Completísimo, sí.
1: Oh, qué bueno. Sí, la van a descoser.
0: Ojalá, lo importante es que a la gente le guste, que se lleve un lindo.
1: Obrigado, Chango, ¿no? Porque vos siempre andás ahí.
0: Y
1: las trencitas, ¿no?
0: Que se lleven un lindo recuerdo y principalmente que pueda llevarse a cabo con total éxito, tranquilidad y de forma sana, como fue el festival, la Peña de San Cayetano, ¿no? Que hay que destacar que el comportamiento de toda la gente que se acercó ese día. Impresionante. Realmente fueron a compartir, a disfrutar en familia y sin ningún tipo de problema ni nada. Eso es lo más lindo, ¿no? También. No,
1: mira, desde anoche que estoy viendo que llegó mucha gente, Gonzalo, de todos lados, porque todos tenemos familia en algún punto del país, comenzaron a llegar, así que hay mucha gente que lo va a ver por primera vez. Mirá que un desafío de la puta madre, ¿no? Porque hay gente que a la primera vez que lo va a ver a ustedes. Capaz lo escuchó. En el caso mío, por ejemplo, Carlito sabe porque nos une a ambos, una relación de familia, digamos, por mi sobrina, y por ello la música de usted la mando a Salta justamente por mi sobrina que me pasa, me lo echamos los 20 por el primo de este. Claro. Es larga la historia para contártela. Hay mucha gente que te quería decir con esto, te llevaba este tema, porque mucha gente tiene la música de ustedes, porque muchos, me incluyo, la fuimos enviando a través de WhatsApp y los medios que te permiten, ¿no?, enviar este tipo de música, y los escucharon, pero nunca los vieron. Decía, y hoy hay mucha gente que los va a ver. Por ejemplo, a mí me pasa con mi hermano que me dice, oh, por fin no me puede conocer a esta chica. Digo, es la primera vez que, por ejemplo, en este caso lo van a ver a ustedes.
2: Mirá, y está vos, bueno, digamos. Y ¿no? Qué buena la noticia. Y sí, también recordando, por así decir, comentarios que se vieron reflejados en la página de los Changos La 20. Nos mandaban saludos, por ejemplo, con decirte uno que me acuerdo, Chilecito, creo que es La Rioja.
1: Sí, La Rioja.
2: Y así, y nos llegan también comentarios como el que nos decís vos en este momento. Y bueno, la verdad que sí, ¿no? Hay gente de embarcación, por supuesto, distribuida en todas las partes del país.
1: Del
2: pero,
1: mundo.
2: Pero sí, del mundo. Pero bueno, en este caso, la gente que se acerque.
1: Bueno,
2: que
1: Facundo es del pueblo, Machuca lo tiene usted allá en Dubái.
0: Mirá, vos,
1: impresionante. Él los descolgó, no solamente usted, sino el PAMP, un montón más de la página de la radio.
0: Mirá, así vos.
1: Que un día nos mandaba un mensaje diciendo que los tenía allá en Dubái, los tiene, vos decías una.
0: Bueno,
1: es la dimensión que por ahí no dimensionás, valga la redundancia, ¿no?
0: Sí, no, es un lujo realmente. Después de que tocamos en San Cayetano, un ratito después, una hora después, estábamos compartiendo con los changos en mi casa.
1: Sí, un ratito, como tal día de la mañana.
0: Sí, bueno, y vos sabés que, nada, un lujo. Yo creo que a Gonzalo, a mí, y me imagino también que a los demás miembros de la banda, como también en el DM de las distintas páginas de nuestra banda, pero he estallado de mensajes, gente que nos felicitaba, que nos le decía que nos gustaba nuestro trabajo.
1: A ver, está bien, y me gusta si ustedes que lo están tomando con mucha tranquilidad, con mucho aplomo, y está bueno, me encanta que así sea, pero donde yo voy es que el desafío va a ser mucho mayor al de San Cayetano. Le repito, chango, en serio, hay gente, le digo chango por lo del Chango los 20, ¿no? En Django, en serio, hay gente que los va a ver por primera vez, o sea, lo han escuchado, sí, pero no lo han visto nunca, y creo que el desafío va a ser furioso esta noche, boludo. Va a ser furioso.
0: Y sí, no sé, yo creo que, bueno, igual.
1: A la Claudia, que no se ponga nervioso, porque cuenta que todo, ¿no?
0: No, mira, yo te cuento, no sé si Gonzalo compartirá esto conmigo, me pongo pregunta. Hasta ahora yo creo que, después de la pre-serenata Cafayate, San Cayetano ha sido el escenario más difícil, te digo. Incluso creo que en la empresa Renato está más tranquilo,
2: ¿no? ¿Sabes por qué decimos que es difícil y casi imposible hasta conformar a la gente, no?
1: No, a ver, ahí detenete, porque nunca trabajas para todo el mundo. Esto es como una relación de pareja, una relación de amistad.
2: Así es.
1: Podemos tener mucha afinidad, pero en muchas cosas disentimos.
2: Sí.
1: Entonces, capaz que me gustas a mí, no le gustas al otro, y está bien. No puedes obligar a la gente a gustarle.
2: Claro.
1: Lo que sí podés es obligarle a no ser destructivo con los comentarios. ¿Me entiendes? Yo le dije a Carlito, lo compartía, yo puedo estar de acuerdo con los Changos La 20 o no, me puede gustar tu cara o no, me puede gustar la cara de él o no, me puede gustar cómo sos o no, cómo cantas o no. Bien, lo discutimos. No me gusta. O sea, a mí, por ejemplo, yo siempre lo digo, a mí el chaqueño de Palavecino no me gusta. Porque es un tipo de una personalidad fría, es un tipo especulador, es un tipo que no lo mueve la música, lo mueve la guita, y tengo un montón de cosas para decir, no me gusta. Es un tipo que si vos me invitas a verlo, yo te digo no, invíteme, prefiero ver a los Changos Los 20 y no al chaqueño, por ejemplo, porque es un tipo especulador, entonces, tipo, mi punto de vista.
2: No,
1: capaz que para vos es tu ídolo. A eso me refiero. Ahora, cuando vos agarras una red social para armar puterío, que no me gusta, que esto, que lo otro, listo, no lo escuches y punto, baja el volumen, no vayas.
2: Claro.
1: Eso es lo que no estoy de acuerdo yo, ¿viste? O sea, de que no puede gustarle o no a mucha gente, está bien, es parte del juego, ¿viste?
2: Claro.
1: Pero las críticas no sirven, menos en esto.
2: Claro. No, aparte, en este caso yo creo que la oportunidad, más allá de escuchar a las bandas locales y de que las bandas locales tengan su oportunidad para hacerse escuchar, más allá de eso es un momento de pasarla bien. Aparte, no nos olvidemos que la serenata es hacia el santo.
1: Totalmente.
2: Entonces,
1: totalmente.
2: Si vamos a disfrutar, disfrutemos todo bien, en paz.
1: Sí, y bueno. Gonzalo, yo se lo pregunté a Carlito muchas veces, y no te lo pregunté a vos. ¿Tu familia qué dice todo esto?
2: Y no, la familia siempre acompañando desde
1: el día 1. ¿Te apoya? Bueno.
2: Sí, siempre, sí.
1: Qué bueno, eso es bueno.
2: Eso es bueno, sí.
1: Ahí es donde tenés que apuntar. Cuando la familia te baja el pulgar, ahí tenés miedo a la cosa.
2: Claro.
1: Mientras tu familia te apoye, y vos sabés que los críticos de uno, los críticos de uno, los mejores críticos son tu familia. Claro. Por ejemplo, yo con él tengo la confianza, y se lo dije muchas veces, no me gustó esto, arregla aquello, te lo dije, Carlito, ¿sí o no? Porque tenemos una confianza, yo tengo una confianza, díselo, capaz que a vos no, viste, bueno, pero a él se lo dije muchas veces, no me gusta esto, y tu familia te lo va a decir.
2: Claro.
1: No me gustó cómo arreglaron este tema. Y le tenés que dar bola porque son tus mayores críticos, ahí es donde hay que dar claro. bola, digo.
2: Sí, la verdad que siempre la familia es la que te dice, che, mira, puedes hacer esto, esto me parece bien y esto me parece que estaba de más. Pero bueno, en base a todo ese tipo de comentarios y críticas constructivas, la verdad que vamos trabajando en base a eso también y en base a tratar de dejar un buen show para la gente.
1: Bueno, pero lo importante es que esta noche están presentes, van a cantarle al santo, se va a vivir una noche linda y la van a disfrutar de también.
0: Bueno, eso es lo más lindo, ¿no? Creo yo.
1: ¿Porque lo disfruto?
0: Sí, mirá, con los changos yo siempre les digo a ellos que a veces por ahí cuesta subirse y disfrutar totalmente el show.
1: Mirá lo que te iba a decir. No le cuesta subir a ustedes, lo que le cuesta es bajar. Yo lo veo a ustedes y se meten tanto en el mundo del escenario y demás que es difícil cortarlo. O sea, a mí me pasa en San Cayetano, porque te sentí atrapado porque ustedes contagian esa energía, ¿me entendés? O sea, pues le ponen ganas, le ponen huevo, le ponen energía. Entonces te contagia y vos quedás mirando y cuando te das cuenta pasa una hora y decís, chile, esto sigue. Y me pasó, ¿vos viste que me pasó?
0: Sí, no, bueno, obviamente siempre tratamos ese aspecto desde la parte del respeto también hacia nuestros colegas.
1: No, pero digo que esa es la parte positiva, Carlito, no confundas, ¿no? Eso es lo positivo. Porque cuando vos ves que el tiempo se te acortó en dimensión, es porque lo que hiciste está bueno, porque la gente no dejó de prestarte atención. Entonces la gente sintió corto el tiempo porque lo que está viendo está bueno. A eso me refiero, ¿me entendés? Está bueno.
0: Claro, bueno, sí, la verdad que yo creo que es así porque lo disfrutamos, ¿no? Mirá, es lo que yo les digo a ellos a veces. Últimamente tengo la suerte, e imagino de la misma manera que es igual para todos nuestros compañeros, que se disfruta bastante el subir al escenario. Yo se lo digo por ahí a mi pareja, incluso, bueno, a mi mamá, que últimamente anda sabiendo lo que es subirse al escenario. Si ya te muestro un video en plena Expo Mosconi, andaba de un lado para el otro, por ahí atrás, claro, ¿viste? Y andaba, no, impresionante, haciendo logística y pasando una botella de agua, haciendo
1: eso. Y de eso se trata.
0: Claro, ah, y vos sabés que es lindo eso porque nosotros... ahora lo estamos disfrutando con todo, es una experiencia espectacular subir y realmente disfrutar desde la primera canción hasta el último, ¿no? Más cuando el público es tan, tan recíproco en cuanto a la buena onda que uno entrega. Ajá. Y la que te devuelve.
1: Bueno, entonces hoy, Carlito, Gonzalo, Silvio, Darío, ¿están todos?
0: Todos.
1: Ah, qué bueno, un show, 100% garantizado.
0: Sí, lo único que nos está faltando todavía es el presentador, ¿no? Que estamos ahí arreglando. Eso estamos viendo nomás a ver si nos da por ahí el cuero para arreglar el tema del caché. Y bueno, antes que nos vayamos, te queríamos preguntar, ahora que estamos hablando acá en vivo,
1: sí.
0: ¿Qué opinas del regalo que te hicimos?
1: Te lo dije ya.
0: Bueno, pero está Gonzalo acá.
1: Sí. A Gonzalo no lo había visto yo. No, espectacular, y la verdad que me sorprendieron, me sorprendieron gratamente, porque la verdad que No, esperá, vos me dijiste tengo un regalo para vos, pero yo imagino un regalo musical, te calado.
0: No, bueno, con Gonzalo cuando estábamos...
1: Pero antes, la verdad que, no, algo... y yo siempre digo, cuando alguien te regala algo, por más pequeño que sea, tiene un valor inalcanzable, porque vos no sabes el esfuerzo que hizo esa persona para regalarte algo. A lo mejor era el último 10 mangos que tenía en el bolsillo y lo ocupó para regalarte algo, y porque le nació, porque así lo sintió. Entonces cuando alguien te regala algo, tiene un valor, por lo menos para mí, de la puta madre. Y la verdad que me encantó. Y quitarte cuenta, ¿no? Todo lo que estaba ahí.
0: Sí,
1: entonces te vino el director de ustedes, presenté el próximo grupo y me fue a mi casa a guardarla. Porque me la quería quitar, digo, me la van a afanar. Y fui a mi casa a dejarla.
0: Y bueno, mirá, la verdad es que nosotros, cuando estábamos ahí antes de subir, apenas llegamos al predio, le dije yo a los changos que, bueno, habían preparado esa sorpresa para regalarle a la gente. y la verdad que quedamos en deuda con algunas personas porque habíamos llevado un par y no la sacaron, no la sacaron de las manos.
1: Obviamente se puede ir componiendo esto, ¿no?
0: Claro, pero realmente queríamos dejarle algo. Pues sabe que me pasó varias veces que, bueno, nosotros acá en la radio, cuando vinimos a Jueves de Compadre, cuando fuimos al programa que hace la radio, varias veces sorteamos camisetas nuestras, digamos, de la banda. Y es lindo por ahí que vos te cruzas en la calle a alguien que tiene la remera de la banda.
1: Vos llegas a León y me vas a ver con la camiseta de los changos.
0: Y te reconocen, ¿viste? Y te saludan y te dicen, y vos le decís, qué remera.
1: No sé ni quién, pero vos
0: la ves. Claro, no, bueno, pero eso es lo lindo, creo yo, que ese es el mensaje por ahí que tenemos para dar nosotros. Particularmente, te digo, ¿no? Cuando era más chico, yo siempre sentí admiración por la música y por los músicos, ¿no? Y por ahí ibas a ver un grupo, y es un grupo grande, incluso los grupos que emergentes, al igual que nosotros, que vos vas y vos decís, mirá estos vagos, se suben, tienen como 40 canciones, se acuerdan todos los arreglos, laburan para que sea prolijo y todo eso, y ver eso realmente, la admiración eso, y hoy por hoy poder ser parte de una comunidad tan linda como es la comunidad de músicos, de artistas, y vivir eso en carne propia, de estar arriba en el escenario, del todo el trabajo que se hace dentro de la banda y todo eso, es lindo y también está bueno, ¿sabes qué? Tratar de hacer parte a la gente del entorno, de la parte de la familia de los Changos en la 20.
1: Está bien.
0: Porque, por ejemplo, en la casa donde nosotros guitarreamos en la 20 de febrero, nos pasó que por ahí estábamos un fin de semana cualquiera y habíamos invitado a un círculo chico nomás porque se armó muy de golpe todo. Y después empezó a caer gente que por ahí no conocíamos y la gente con la mejor de la onda va, comparte. Y es lindo eso, ¿no? Hacer parte también al público porque yo creo que nosotros, al pueblo de Embarcación, nosotros vamos a estar siempre agradecidos porque pasaron muchas cosas. La preserenata, hasta 2 horas antes de ¿cómo es que se llama? De viajar, ¿no? No íbamos.
1: Mira.
0: ¿Entendés? Y la gente.
1: Qué momento, ¿no?
0: La gente se unió. No, nos pasó el día, antes, que teníamos todo listo y se nos bajan unos vehículos y vienen y nos dicen, che, no.
1: No vamos.
0: No vamos ahí. Y ver, por ejemplo, la ayuda del municipio que se portó desde Remil 10 hasta el día de hoy, nos dan una mano grandísima en lo que pueden, en lo que está a su alcance. Recibir siempre una respuesta de los amigos, de también, bueno, al doctor Carlos, nosotros lo consideramos un amigo más, un integrante más de la familia de los Changos a la 20, como también a toda la gente, ¿no? De Embarcación, que mira, gente que desde el anonimato te digo, ¿no? Che, nosotros queremos nombrar, no nos nombren, nosotros estamos dando una mano desinteresadamente para que ustedes vayan, cumplan un sueño, cumplan un objetivo, y eso también te habla de ese apoyo. Realmente, creo yo, una de las principales motivaciones para seguir laburando, ¿no? Porque, aunque no parezca, es sacrificado como cualquier otro trabajo.
1: Sí, no lo dudo.
0: Mucha gente por ahí puede pensar, no, pero esto es lo que le gusta a ellos, tocar. Que
1: no, sea, claro, le gusta, pero un laburo también,
0: pero
1: es mucho sacrificio.
0: El tiempo de la familia, el tiempo del estudio, por ejemplo, bueno, en el caso de Gonzalo y yo, que nosotros estudiamos, los Changos que tienen laburo, ¿entendés? El mismo Silvio, Silvio entra a las 7:30 de la mañana, 7 de la mañana, todos los días laburo y a veces son las 2:30 de la madrugada y seguimos ensayando.
1: Claro.
0: Y lo bueno es que no es, che, la hora, me voy yendo, pero también de parte del grupo hay empatía, decir, che, loco, vamos yendo, tiene que laburar Silvio mañana.
1: Claro.
0: ¿Entendés? Y son muchas cosas que se dejan de lado.
1: Que se conjugan, sí.
0: Pero al momento de que vos te subís a un escenario y ves que la gente te responde como vos lo esperás o incluso te sorprende, es algo increíble, es un
1: totalmente regalo. Vos sí, nos vemos esta noche y todo el suerte del mundo.
2: Bueno, muchas gracias y sí, esperamos a toda la gente.
1: A descoserlo, ¿no?
2: Sí, vamos a ir con la banda completa, preparadísimo ya para todo y espero que todo salga lindo.
1: Carlito, lo mismo, toda suerte del mundo, muchas bendiciones, que la pasen bonito, que se diviertan. Si se divierten ustedes, nos divertimos nosotros.
0: Bien, ahí, gracias Juan, bueno, gracias por invitarnos acá a difundir un poco lo que va a ser la peña de esta noche, la serenata. Invitamos a toda la gente de Embarcación, a todos los amigos de la banda, a todas las personas que le hacen el aguante a los artistas locales y nada, gracias como siempre a toda la gente que nos hace el aguante y esperamos que todos puedan ir a compartir de forma sana y que se diviertan.
1: Los Changos de la 20 pasaron en la mañana de la radio.

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Bueno, esta canción es muy especial para mí porque desde antes de parir la escribí. Escribí una carta para Frida. Y se la quiero dedicar porque ahora que tiene 21 años ya es otra historia, pero sigo sintiendo lo mismo que cuando estaba dentro de mí. Para todas las mamacitas de la vida, del mundo. Para mi mamá también.

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